0: Hola, ¿permiso una vez?
1: Control 1, engine 14.
2: Engine 14.
1: The 2's for a detail. Battalion 2's where?
2: Engine 14, 10-4.